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0: Bueno, ¿cómo les va? ¿Qué dice? ¿Cómo andan? ¿Cómo están todos del otro lado? Tengan ustedes muy buenas tardes, tardecita, noche de sábado. ¿Cómo les va? Señores, llegamos a la mitad del mes de agosto. Estamos en el día 15, ¿no es cierto? Sí, la cita es a partir de ahora. Desde las 17 hasta las 20 horas, todos los sábados. Aquí estamos, en FM Libertad 90.5, la radio, en su 41 año de vida, bajo la dirección general del señor Mario Castelló. Damos comienzo a esto que ustedes han dado por llamar. Muy buenas tardes, familias. La música del recuerdo. Aquí estamos en la ciudad de Cañuelas, provincia de Buenos Aires, República Argentina, en Mitre 845, señores. Aquí estamos. ¿Cómo les va? ¿Cómo andan? Muy buenas tardes a todos. Tarde, tardecita, noche de sábado. Fin de semana largo. Sí, bueno, ahí estamos, ¿eh? Ahí estamos. Todos saben lo que es el 17 de agosto. Bueno, por ahí algunos dicen, fin de semana largo, descansar, vamos o no. Trajemos de acá, vamos a descansar. Algunos por ahí, bueno, vamos a aprovechar a hacer algo en casa. Otro dice, no, yo voy a ir a trabajar. Bueno, señores, en los controles, la bola puesta en el aire, en la conducción, quien tiene un placer enorme de estar con ustedes. Mi nombre, Miguel Juan, mi apellido, el de los meses felices, el que siempre da guerra. Sencillo, y en Alpargata, mi nombre, Miguel Juan, mi apellido con mayúscula, Miguel Juan Meseguer. Qué linda que sos, radio, qué linda que sos. Sos increíble cuando sintonizas en los oídos, cuando enganchamos y empezamos a girar al aire con ustedes, familia. Es decir, que a vos que estás ahí en el trabajo, a vos, sí, a vos, pibe, piba, a vos, muchacho, muchacha, a usted, señor dueño de ese local, dueño de ese lugar que le da tanto sacrificio para que sus empleados y sus clientes puedan llegar por lo menos a tener lo mejor y la mejor versión de ustedes hacia ellos. Muy buenas tardes a todos, a los clientes, a todos sus trabajadores, a todos sus dueños, señores, que tengan un hermoso sábado. Bienvenidos. Muy buenas tardes, familias. Ya por ahí están las cuarteteras. Ya por ahí están los muchachos de siempre. Ya por ahí está Mari, que metió la pata. Ya metió la pata de temprano, ya. ¿Qué te pasa, nena? ¿Cómo te vas a quebrar la tibia y el peroné, mujer? Por el amor de Dios. Mirá que te decimos, ¿eh? Aprende del robacuna. No metas la pata, pero hacé las cosas bien. Ella fue, saltó la zanja y dijo, acá me escapo, me voy, me la juego. Y no. Y no puede con todo, ¿viste?
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0: Señores, ¿cómo les va? Por ahí está Mabel también, estaba mirando, ya te voy a decir. Ya te voy a decir, para aguantarme, dame dos toques, dame dos toques, dame dos toques. Dos toquecitos y nos vamos, gordo. Bueno, decirle que bueno, que el fútbol de primera, bueno, ya arrancó en el día de hoy, ¿sí? Que San Lorenzo ganó 1-0. El Cuervo le ganó a Unión de Santa Fe, que Tigre empató 0-0 con Aldo Civi, que Cañuelas está jugando aquí en nuestra ciudad, que fue Rodrigo, me dijo, y está perdiendo 2-1, ¿sí? Con Estrella del Sur, mientras estamos yendo con los 90 minutos, ¿sí? Y ya te voy diciendo que ya perdió, ¿eh? Final del partido, 2-1, ¿cómo debe estar Rodrigo? Te le dije al potrillo, ¿eh? Le dije. No hables tanto, no lo vas a quemar. Sigue a perder, papá, me decía. No hables tanto, deja. Bueno, perdió Cañuelas, sí, perdió 2-1 con Estrella del Sur, aquí en nuestra ciudad, en el Jorge Arel, sí, que es de la otra zona, zona, Cañuelas está en la zona B, en la cual lidera Luján, sí, con 42 puntos y Cañuelas viene con 39, los dos aislados del tercero, sí, que está con 33 puntos. Luján tiene que jugar mañana todavía. Esperemos que no gane, ¿sí? No tendría que ganar Luján para que no se escape, ¿sí? Cañuelas tiene otro partido más de local el próximo sábado, ¿sí? Mientras tanto, Luján también tiene un partido más de visitante. Todavía tenemos la cita con ellos. Tienen que venir a visitarnos acá, Luján, ¿eh?

0: Bueno, señores, ahí está Mabel, está María Inés también. Está con su amiga Agustina, está tu mamá también, Norma. Está por ahí Catita, la enfermera amiga. Bueno, señores, está todo listo. Espero que tengan realmente un lindo fin de semana, que hayan tenido una buena semana. Nada, lo mejor para todos ustedes, ¿sí? Disfruten mucho, disfruten muchísimo. Disfruten del trabajo, disfruten de lo que tienen a mano, lo que tengan en alcance. La vida es lo que tenemos, es lo que nos regala el día a día, ¿sí? Entonces tenemos que disfrutarla, pasarla del más máximo que pueda uno poner, de la mejor versión, y poder disfrutar y dar gracias a Dios que uno tiene un día más de esperanza, un día más de vida. Y bueno, y nada, y seguir siempre adelante y luchar, luchar todos los días. Bueno, ¿qué más te puedo decir? Nada, que mañana es el Día del Niño, Feliz Día del Niño para todos mañana, ¿sí? Yo también tengo un niño guardado adentro. Espero que me hagan un regalito, Sí, se hacen regalos mutuamente todavía, digo yo. No, ¿viste? Porque ya tenemos los hijos adolescentes, ¿viste? Vos decís, bueno, qué sé yo, están los nietos, están, ¿viste? Pero bueno, están los sobrinos por ahí. Bueno, no sé. Pero nosotros tenemos un niño guardado adentro, Vamos a hacer un bloquecito por ahí del Día del Niño, Vamos a meter un yuya por ahí, Algo, una hora loca de esas, ¿se acuerdan? Vamos a poner algo de los chicos, un Carlitos Balá, un Carlitos Balá, ¿por qué no? ¿Por qué no podría venir bien? Que no, el chupetómetro viejo. Los días domingos, Día del Niño, venía como piña Carlitos Balá. En ATC.
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0: Que el otro día hubiese estado cumpliendo años. Mira, me parece que hubiese estado cumpliendo 101 años, Carlitos Balá. El otro día era su día de cumpleaños. Creo que 101 años, me parece que hubiese estado cumpliendo 101 años. Ayer también fue el cumpleaños del monstruo cordobés, Sebastián. Que su hijo Germain, sí, Germain, su hijo, sí, hoy que tiene ese legado que realmente la está rompiendo, mañana va a estar en la ciudad de Lobos, sí, mañana va a estar en Lobos. Así que, nada, yo no puedo ir a ver. Me lo pierdo. Y está tan cerquita. Bueno, señores, está todo listo, está todo preparado. ¿Tienen ganas de escuchar un poco de música? Bueno, vamos a arrancar por ahí, ¿viste? Porque estaba Mabel, sí, que me estaba diciendo por acá, hola, buenas tardes, me decía por aquí. Hola, buenas tardes, Miguel, dice, ¿cómo te va? Dice que tengas un hermoso programa, acá estoy con mi esposo Jorge. Dice, tengo ganas de escuchar un Ana Gabriel, dice, el que vos quieras, el que esté a tu alcance. Buen programa y como siempre, aquí estaremos haciéndote el aguante. Viva la música del recuerdo, viva el sábado. Bienvenido, Miguelito, me dice, buenas vibras. Ahí está, ven ahí. A ver qué más tenemos por aquí. Hola, Miguel. Acá estoy con mi mamá Norma. Te podemos pedir un tema, dice, de... Pomada, pomada, una música lenta. Vamos a buscar pomada, claro que sí, ya lo tenemos preparadito por ahí. Vamos. Hola, Miguel, muy buenas tardes, soy María y... María Cristina, dice, del barrio Libertad. Acá estoy con mi abuela, dice, tenemos ganas de escuchar a Sandro. Buen programa y siempre te escuchamos. Buena vibra, buen fin de semana y a disfrutar de la vida, amigo. Gracias, muchas gracias. Beso muy grande. Beso a la abuela, beso a la abu. Hola, Miguel, muy buenas tardes. Acá estamos, dice, con mi amiga Agustina, dice, tiene ganas de escuchar, dice, no sé por qué, dice, pero tiene ganas de escuchar a los Bukis. Los Bukis, Marco Antonio Solís, ustedes saben, ¿no? Sí, que Marco Antonio Solís fue en su principio en los Bukis. Chiquilina, chiquilla bonita, vamos a buscar. Dale, Agu, buena vibra. Y para mí, dice, quisiera que me sorprenda con un tema de Rodrigo, pero no lo que nosotros sabemos escuchar. Dice, tengo ganas que me sorprendas con algo, me dice. A ver si tenés tanto, dice, de tu ídolo, dice, por ahí, me dice. No, te estoy cargando, dice, pero quiero que me sorprenda con algún recuerdo de Rodrigo, algo que no sea muy habitual, dice, porque siempre dice, vos viste cómo es, lo mejor del amor, dice. Bueno, nada, vamos a ir, dale, vamos a ver qué más tenemos, a ver, vamos con otro más. Qué bárbaro, señores, cómo estamos, cómo venimos. Hola, Miguel y familia, dice, hoy te escucho haciendo reposo, dice, me quedé la tibia y te pedí peroné, dice, solo esto me faltaba. Si solo te faltaba meter la pata. No, si vos sos, yo tenés una puntería, que es difícil, que creo que si te tapás los ojos y tirás al blanco, no le erras ni por casualidad, ni por casualidad, verdad, mira. Ay, Dios, lo que te pasa vos, María Cuartetera, amiga. Buena vibra para vos, dale, Ahí vamos a estar, ¿eh? A ver, Catita, vamos a sacarlo al aire, a ver. A ver, pará, porque a mí no me gusta cuando está rápido. Ahí está.
2: Hola, buenas tardes, mi hijo, ¿cómo anda? Acá está.

0: Bueno, ahí está Macatita, beso para Catita. Nada, se corta, sale bajito, sale. No lo podemos sacar al aire. Ahora vamos a escuchar, a Catita. A ver qué me pide por ahí Catita. Bueno, vamos a ir con lo que estábamos escuchando. A ver, pará, cachito, pará. No te aceleres, amigo, pará. A ver, Catita. Está Catita por acá. A ver, hola Miguel, dice, muy buenas tardes. Acá estamos los muchachos de siempre. Dice, hoy tenemos ganas de bailar, pero no tango, dice. Tenemos ganas de bailar cuarteto, dice. Así que, nada, lo que tengas a mano, tenemos ganas de bailar cuarteto. Dice, acá estamos, dice, con la elegancia, la cerveza, el fernet y el vino tinto. ¿Ya estás preparadito para hacerla pronta en un ratito nada más, amigo? Y aguante Boquita, dice, somos de Boca, dice, nunca lo dijimos, dice, pero bueno, acá estamos los bosteros. ¡Oh! Son bosteros los amigos, guarda con los muchachos de siempre. ¡Opa! Vamos a brindar por nuestros primos, dice, que empiecen a mejorar pronto, dice. Tenemos ganas de darle vuelta a la tabla, así por lo menos se los ve primero. No sean malos, padre. Tenga cuidado porque mira que el director de la radio es de River, ¿eh? Sin cuidado, ¿eh? No podemos decir nada. Pero está picante la cosa. Yo creo que no está tan chocho, está medio chacho, va chanchado también, parece. Bueno, nada, vamos a buscar algo del cuarteto, dale. Abrazo muy grande, nosotros como siempre, Miguelito, dice, nos sacamos la galera, dice. Y vos solamente hacé magia con tus manos y sorprendenos como siempre para tener una linda tarde de sábado y un buen fin de semana con bien arriba. Dale, abrazo muy grande, muchachos, ahí están, ¿eh? Ahí están los muchachos de siempre, ¿sí?
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0: Abrazo para José, Mariano, para Mario y Jorge. Ahí están los muchachos de siempre. Bien, ahí, amigos. Hola, Miguel, dice, muy buenas tardes. Acá estamos las cuarteteras. Dice, tenemos ganas de escuchar algo de Germán. Dice, porque nosotros sí vamos a ir a verlo. Dice. Te vamos a hacer dar envidia. Te vamos a mandar alguna foto, algunos videos, me dice. No seas malo. Beso muy grande, dice, yo soy Marisol. Dice, estoy con Rosa, Esther, Adriana. Estamos, dice, yo con mi hermosito Mario. Está Gustavo con Rosa, dice, Aníbal con Esther. Dice, y Jorgito, dice, su alfajorcito de chocolate con Adriana, dice. Así que esperamos nuestro tema, dice, de Germán, dice, que mañana nosotros vamos a ir al Club Independiente de Lobo, dice, a verlo. Le vamos a dar tributo, dice, ayer que fue el cumpleaños de su papá, dice. Si tenés algo de Sebastián también, bienvenido, dice, ¿eh? Y vamos a ir por ahí también. Vamos a ir por ahí con Reina, ¿eh? Ese era el apellido de Sebastián. Ayer lo vi, se está cumpliendo 73 años, Sebastián, el monstruo cordobés. Ahí está, listo, estamos preparados. Estamos todos listos. Estamos todos listos. Ahora sí. Ahí vamos, ¿eh? Vamos a ir cumpliendo con lo que está pedido. Arrancamos, señores. Muy buenas tardes para todos. Ella es Ana Gabriel y nos dice, ¿quién como tú?

Bien, familias, así arrancamos, cumpliendo con los pedidos que van llegando vía WhatsApp, o también podés llamarnos, ¿sí?, a este mismo número, 2226-474165. Así pasaba Ana Gabriel, quien como tú, y ahora es el turno, que nos pedían también, a Pomada, una música lenta.

0: Bueno, familias, así vamos cumpliendo con cada uno de los pedidos. Y ahora viene el turno de Sandro. Para la ermita del barrio La Verónica, dame el fuego de tu amor.
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0: Eso es muy grande, la ermita, saludo a todo el barrio La Verónica, mi querido barrio.

Mi familia, así seguimos cumpliendo con cada uno de los pedidos que van llegando vía WhatsApp, llamados telefónicos al 2226-474165. Besos para Catita, la enfermera amiga, que le vamos a estar pasando un tema del Paz Martínez, ¿sí? Que tengo por aquí, el tema del Paz Martínez, ya te voy a decir. No sirve de nada. Y un tema de Carlos Ramón Fernández, también para ella, sí, que me pedía, cambió de nombre la empresa, Vamos a estar pasando por ahí al amigo, ¿sí? A Carlos Ramón Fernández y al Paz Martínez también para ella. Mientras tanto, nos pedían a los Bukis, la voz de Marco Antonio Solís.

Mi familia, qué lindo, que nos hagan traer al recuerdo los Bukis, con la voz, ¿sí? De quien ha sido hoy como solista Marco Antonio Solís. Un hermoso recuerdo, gracias amigos, gracias a todos por traer estos recuerdos y poderlo disfrutar junto a ustedes también con cada uno de los pedidos que van llegando vía WhatsApp o llamados telefónicos al 2226 47 41 65.

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1: Bien, señores, nos estaban pidiendo algo de esto, ¿no es cierto? Eso es muy grande, María Inés. Y aquí lo traemos, señores, a él.

Gracias Marinés por traer y que pueda salir con este tema de un recuerdo de Rodrigo de Roche, en el cual fue un material que él sacó y no fue tan exitosísimo. Saben que no tuvo mucho éxito este material, pero como dijo Magenta, cuando yo me muera, en el año 2000 saca, y este material, esta discografía, que en él estaba este tema, ¿sí? ¿Saben que fue de disco de oro y platino? Sí, señores. Ya físicamente no estaba, pero Magenta marcó lo que él dijo un día. Cuando yo no esté, van a decir, ¡uh, qué buen pibe que era!

0: Como cantaba, imagínate, dice, se va a llegar. No le erró, no le erró, ¿eh? Así estamos, señores. Gracias por traer los recuerdos. Dice un temazo, amigo. Dice, qué lindo recuerdo del potro, me dice. Bueno, y este tema es para ella, para Catita, nuestra amiga enfermera.
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0: No sirve de nada, el Paz Martínez.
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0: Pegadito viene el tema de Carlos Ramón Fernández para vos, amiga. La empresa cambió de nombre. ¿Te parece? Dale, lo disfrutamos. Beso muy grande, Catita. Te quiero mucho, mami.

Un empresario contento va revisando la obra de su floreciente empresa a punto de terminar. Y en una silla de rueda se lo observa un arquitecto juntando todos los planos de su diseño ejemplar. Y son las mismas personas que yo le hablaba en mis versos. El arquitecto, bombero, y el empresario, un señor, que después de aquella charla, el hombre ha reflexionado y a las cosas de la vida le ha dado su real valor. Y se los ve diariamente en el patio, en la cocina, un mate, un café por medio y mucha conversación. Un arquitecto seguro junto a un empresario ansioso, porque se viene la fecha de la reinauguración. Y van pasando los días y llama a la secretaria, y la lista de invitados empieza a confesionar. Todo el cuerpo de bomberos lo quiero en primera fila. Los padres del arquitecto tampoco pueden faltar. Invíteme los empleados, invíteme la clientela, al gerente del provincia y al gerente del nación. Invítelo al intendente con toda su comitiva y al curita de la iglesia que nos dé la bendición. Y llegó el día esperado, está de fiesta la empresa. Y al llegar el empresario de esta manera le habló: quiero que sea mi hija la que hoy corte la cinta y que la ayude el bombero que la vida le salvó. ¿Cómo olvidar aquel día que me vino a tocar timbre? ¿Cómo olvidar aquel día que tuve un mal proceder? ¿Cómo olvidar esa frase que me dio tanta enseñanza, que antes de juzgar la gente se la debe conocer? Créame, no hallo palabra. Estoy tan emocionado por las cosas que hoy me pasan, quiero agradecerle a Dios. Pero tengo que decirles, mi empresa cambió de nombre y desde el lunes se llama Ese Bombero Soy Yo.

Bien, familias, seguimos avanzando. Vamos con todos los pedidos, claro que sí. Ya cumplimos con Gatita. Ahí estamos, dejamos a Carlos Ramón Fernández. La empresa cambió de nombre. Ahora es el Germain, que mañana va a estar en la ciudad de Lobos, el hijo del monstruo cordobés. ¡Uy, qué lindo, señores! Empezamos a mover un poquito las cachas en esta tarde, tardecita de sábado. 90.5, la radio, juntos a la música del recuerdo.

Mirá, señores, qué lindo clásico este, ¿eh? Es mi mujer, el Germaine, el hijo del monstruo cordobés, que viene pisando muy fuerte, señores. Mañana se van a encontrar en el Club Independiente, en la ciudad de Lobos, muy cerquita de aquí. No se lo pierdan los que puedan ir, ¿eh? Yo les aconsejo, no se lo pierdan. Un show de la hostia, señores. Más de 12 artistas en escena, la parte.

0: eso.
1: Bueno, familia, así estamos, ¿eh? Qué lindo tema, este.
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1: Me gusta la versión también de Sandro, pero aquí hay argentino. Aparte tengo un mensajito por aquí que llegó de una gran amiga que hace muchísimo, pero muchísimo, muchísimo, muchísimo, que no sabía de ella. Y ayer, nada, por cosas que uno tiene, porque yo soy de los estados de mirar muy poco y cuando miro por ahí justo siempre miro y meto el diente en el momento exacto. Pero nada, ella es la gran Cristina del primero de mayo, que realmente hacía mucho que no sabía de ella, pero sí tenía guardado su teléfono. Y ayer justamente vi el estado y bueno, y nada, me miré el estado y bueno, cuando vi que justamente hablaba mucho de mamá, de su madre, que la extrañaba. Y nada, no dudé para nada, porque soy de esa persona y que con los sentimientos siempre voy ahí. Y nada, nos pusimos a charlar y bueno, yo no sabía físicamente que mamá ya no estaba. Tuve el gusto y el placer de conocerla porque bueno, en un momento, en un emprendimiento que tuvimos con Karina de hacer comidas, empanadas, hacer bueno, tortillas, muchas cosas. Hubo en una de esos tiempos que Cristina estaba justamente ahí cerca del barrio Mostaza, del barrio de la Verónica, ahí cerquita donde está la plaza. Estaba en la casa de su mami y nada, y tuve el agrado y el placer de conocerla a su mamá también cuando le fui a llevar las empanadas aquella vez, y si no por ahí iba Karina. Pero nada, bueno, me entero justamente que este año, 16 de febrero, día antes del cumpleaños de Rodri, nos dejó físicamente. Y bueno, y ahora justo se ve que fue una de sus hijas y le acomodó la radio. Me dice: una buenas tardes, Miguel, dice. Vino Carla, beso muy grande para Carla. Buena vibra para ella, espero que estén todos bien. Y me acomodó, dice, la radio. Dice: bueno, me dedica el tema, dice, del chaqueño, flores para mi madre. Quiero saludar a mis cuatro hijas, a Mercedes, Ale, Patri y Carla. Y para todos mis nietos, dice, gracias por estar siempre. Nada, amiga, usted no tiene nada que agradecer. Gracias a usted porque fue un condimento muy, muy especial siempre y en cada programa. Y realmente la extrañaba mucho, María Cristina. Cristina. Así que, Cristina el primero de mayo, siempre le dije así yo. Cristina el primero de mayo. Nada, te quiero mucho. Sabés que te quiero mucho, mucho, y siempre me acuerdo de mamá. Mamá era muy parecida. Eran ambas parecidas, muy parecidas. Así que, nada, te quiero mucho. Ya tengo preparado ese temita. Vamos a ir con el tema de Sebastián, sí, que todavía nos queda por aquí, que lo vamos a estar disfrutando con todos ustedes. A ver, a ver, a ver. Vamos a ir así. Ahí está. Ahí está. Vamos a ir con el tema de Sebastián, sí, que en el día de ayer estuvo cumpliendo años, el Seba, más conocido como Daniel Humberto Reina, sí, Sebastián, el monstruo cordobés, cantante, compositor argentino, sí, realmente es un fragmento del cuarteto, sí, porque realmente fue así, pero cuidado, que él fue la voz de los Náufragos entre el año 75 y 77, sí. Mirá cómo es la casualidad, ¿no es cierto? Porque su apellido es Reina. ¿Sí? Es Daniel Humberto Reina. Y ustedes saben que Reina no es el apellido de su papá. Su papá era Grumelos, el apellido de Humberto. Humberto Grumelos. Reina era el nombre de su mamá Rosa. Y él, fíjense que en su nombre, ¿no? Verdadero, Daniel Humberto Reina. Humberto, ¿sí? Reina. Tiene ambos apellidos de papá y de mamá. Bien, pero siempre nosotros los conocimos como el monstruo cordobés, Sebastián. Así es. Bueno, nada, en el día de ayer hubiese estado cumpliendo 73 años. Él, que bueno, nada, nos dejó físicamente en el año 2017, creo que fue. Sí, el 20... pico de marzo, me parece que el 23 de marzo del 2017 fue, creo que tenía 63 años, todavía estaba ahí nada más de cumplir los 64. Así que bueno, nada, lo vamos a traer al recuerdo aquí porque lo estaban pidiendo el monstruo, que ahora voy a chequear por ahí el mensajito, pero nada, vamos a cumplir con ese pedido. Vamos a ir con el pedido también de María Cristina del primero de mayo. Beso muy grande, amiga, se te quiere muchísimo, beso para tus hijas, para todas ellas, sí, para Ale, para que te diga, sí. Para Ale, para Mercedes, para Pato, sí, y para Carlos, ambas cuatro, beso muy grande, buena vibra para ellas también. Y ahora vamos a ir chequeando después que tenemos más mensajitos por ahí, ¿sí? Y vamos a ir cumpliendo con todos los pedidos. Me están pidiendo mucho de... Estaba chequeando, ¿sí? A Sergio Ceja me estaban pidiendo algo de Torrente, algo de La Repandilla, algo del Gordo Luis. Así que vamos a ir chequeando, ¿les parece? Mientras tanto, cumplimos con este que está aquí y el tema de pegadito, el tema de María Cristina. Ahí está. Vamos, señores. Y dice el monstruo cordobés. Sebastián. Ayer hubiese estado cumpliendo 73 años. Y nos dice: no soy de piedra.

0: Bueno, familias, así estamos, ¿eh? Bueno, vamos cumpliendo con todo. Beso muy grande para María Cristina del 1 de mayo, ¿eh? La vuelta de ella, ¿eh? Ha vuelto, ¿eh? Mi María Cristina, ¿eh? Una de las bebotas de la música del recuerdo en su momento. Cuidado, ¿eh? Beso muy grande. Y nada, como siempre, esa estrella siempre va a brillar y va a ser tu camino, ¿eh? Olvídate. Pero no te olvides nunca, como hablábamos anoche, ¿eh? Tenés una obligación, ¿eh? Y son quienes están detrás tuya. Son tus cuatro hijas, ¿sí? Y son tus nietos. Entonces vos tenés que marcar el camino para que ellos sepan que nunca hay que detenerse, que siempre hay que mirar para adelante. Atrás quedaron los buenos recuerdos. Solamente queda lo que queda por vivir, porque lo que ya viviste son los años que ya pasaste. Entonces hay que seguir adelante, amiga. Se te quiere un montonazo, ¿eh? Ahí estábamos con ese tema que nos pedía el chaqueño para el vecino Flores, para mi madre. Bueno, nada, ¿qué más te decirle, señores? Estamos todos preparaditos. Besos muy grandes para Catita, la enfermera, ¿eh? Gracias, amiga. Contenta por sus temas que nos estaba pidiendo, ¿eh? Y nosotros cumplimos, ¿eh? Con el del Paz Martínez, que se lo regalé yo. Y el que pedí a ella, de Carlos Ramón Fernández, la empresa cambió de nombre, ¿eh? Bueno, ¿qué más tengo? Tengo por aquí que se ha comunicado al 2226-474165, Normita, ¿eh? Mi amiga también de siempre, de toda la vida. Así que me estaba pidiendo un tema de Juan Carlos Capaiolo, ¿sí? La Sin Nombre, Tito Romero, Juan Carlos Capaiolo, ¿sí? La Sin Nombre me estaba pidiendo, y el tema de que el otro día lo escuché y yo digo, ¿cuánto hace no escucho ese tema? Y nada, y sin querer me dijo, te cambié toda la norma, Miguel, me dijo, ¿sí? Normita, beso muy grande, mi amor. Se durmió una linda siestita, se levantó, está preparando el whisky verde y me pidió el tema de Diego Torres, un clásico de Diego, ¿se acuerdan? Penélope, ¿eh? ¿Cuánto hace no escucho ese tema? La vez pasada lo estaba mirando en la televisión, no me acuerdo el canal, y lo miraba el video y yo digo, qué bárbaro, miraba el video de Penélope y yo digo, qué increíble, ¿no? Diego Torre con el pelo largo, ¿no es cierto? ¿Cómo pasa el tiempo? Y mañana es el día del niño, ¿viste? El día de la niña, del niño, claro. Beso muy grande, beso grande, Normita. Gracias por estar ahí, amiga. Y también por ahí está mi amigo el cordobés que... Hola, llegué yo, besos mi amor. Escuché cordobés y tuve que entrar, no me quedó otra. Pero entró rápido, entró. La verdad no pierde tiempo. Y así soy, cuando dijiste cordo, ya está, dije cordeme que me parto en dos. Mi amor, bendito sea el árbol de donde sacaron la madera para hacer la base del colchón donde tus padres echaron paso para hacer semejante hermosura. Te quiero, cordobés, beso mi amor.
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0: Cordobé, mañana si querés, viste que este tarado no va a ir a verlo. ¿Sí? Es que la verdad, usted sabe que la situación aprieta y yo tengo que trabajar el lunes. Y le digo la verdad, yo si voy, a mí me gusta ir. A mí me gusta divertirme, me gusta. No tengo problema en trabajar. Yo no tengo problema en trabajar. No me importa si me acuesto a las 5 o 6 de la mañana. Pero lo que me pasa, ¿sí? Lo que me pasa, ahí está. Lo que me pasa es que tengo que viajar, tengo que manejar, ¿sí? A mí me gusta. Me gusta pasarla bien, me gusta bailar, me encanta verlo a ese animal, me encanta ver esos más de 12, 13 artistas arriba del escenario, sí, porque va a ser increíble. Y qué más justo todavía, porque ayer fue el cumpleaños de su papá y qué justo va a estar aquí en la ciudad de Lobos. Sí, pero bueno, nada, siga usted. ¿Terminaste? Bueno, cordobés, no tengas problema, mi amor. Yo te voy a invitar y te voy a llevar yo, ¿eh? Nos vamos a jugar, aunque sea el gallito ciego, vamos a jugar. No importa, mi amor. Vos tenés que tocar, apretar y yo te llevo, yo te llevo. La verdad es que los voy a envidiar, los voy a envidiar. Ya me dijeron las cuarteteras, las amigas cuarteteras, Marisol, que va a ir con Mario, Rosa, que va a ir con Gustavo, Esther, que va a ir con Aníbal, y Adriana, que va a ir con Jorge, ¿sí? Van a ir, ellos van a ir y me dijeron que me van a mandar videos, fotos. La verdad es que les voy a agradecer mucho, pero ya voy a tener mi revancha. Quédense tranquilos, no va a faltar la oportunidad. No va a faltar la oportunidad. Un día me voy a ir a Luján, cuando le toque otra vez en Luján, aunque tenga que irme a Luján, no me importa, me quedaré, me dormiré dentro del auto, estaré todo el día en Luján, después me vendré, pero me voy a dar el gusto de verlo, no me voy a quedar con las ganas. Pero lo bueno de ese artista, ¿qué es lo bueno, gordo? No, lo bueno de este artista, de Germain, que a pesar, ¿no es cierto?, porque también tiene una hermana, ¿sí?, de Germain, es que Está yendo en todas las ciudades, ¿sí? Y en cada lugar de cada provincia de la República Argentina, está yendo a cada ciudad, San Pedro, Chivicoy, Junín, Roque Pérez, Luján, Monte, Lobos, ¿sí? Estuvo también en San Andrés de Giles, en Aeropuerto Bailable, un lugar extraordinario, les digo, si alguien puede viajar, vayan, porque la verdad no se van a arrepentir. Son hangares de aviones que están hechos baile y van grosos ahí en Aeropuerto, en San Andrés de Giles. También ha ido a Pergamino, ha ido a Recifes, ha ido también, a ver, ¿a dónde más? A Carmen de Areco, sí, también ha estado. Bueno, después hay que hablar de Córdoba, San Luis, bueno, muchos de los lugares, ¿no es cierto? Chivicoy también, ¿sí? Así que, nada. Y también aquí en la provincia de Buenos Aires, en Buenos Aires propio también, aquí en el CABA, claro. Verdaderamente está yendo en esos lugares. Todavía no ha metido teatro, todavía no ha metido en un Gran Rex, no ha metido tampoco un Luna Park, no ha metido nada de eso, una arena, nada todavía. Pero cuidado, no va a estar muy lejano por ahí, no va a estar muy lejano. Ojalá algún día lo traigan acá a Cañuelas. A mí me gustaría un artista de esas características, ¿sí? Me gustaría que lo traigan al cine. Me gustaría el cine, al cine me gustaría que sea un lugar así, realmente poder pagar una entrada de un tiempo bien, un repertorio bien, bien hecho, ¿no es cierto? Y realmente sería muy bueno sería. Pero bueno, nada, todo puede ser, ¿no? Han traído un palito, han traído tantos, ¿no es cierto? ¿Por qué no una de esta talla así también? Bueno, algo del cuarteto, algo de la cumbia también estaría muy bueno también traerlo, cuidado el cine, Bueno, a ver, ¿qué más tenemos? A ver, ¿no?

A ver qué me dice. A ver el gordo vejuleado. ¿Qué dice, gordo? Dice, hola mi Loki, dice, ¿te puedo pedir Dios bendiga nuestro amor? Dice, por Marco Antonio Solís y Danza de Chuya, me dice, te agradezco, besos. Lisa, te quiero mucho, yo también te quiero, mi cordobés, mi cuchi cuchi, mi puchi puchi, mi cucú, pollo y boboma, pacho. Y si entra, toda cordobés, toda, ¿cómo no va a entrar María Chucena de Rodrigo, por favor? Sí, mi amor, te la vamos a poner toda, te la vamos a poner toda, María Chucena. Es un lindo tema, me dice también de Rodrigo, María Chucena. Sí, al cine, me dice por acá, claro que sí, ¿cómo que no? Vamos. Mirá quién tengo que mandar un saludo, mirá qué linda sorpresa, Nati. Grande, Nati. Mirá qué lindo, qué lindo que, la verdad, le digo siempre, qué lindo es tener los programas de siempre, pero realmente, mirá María Cristina el 1 de mayo después de tanto tiempo. Y qué hablar de esta señora, que se llama Esther, ¿sí? Mamá de Nati, ¿sí? Que está escuchándome por ahí, y que hoy está cumpliendo, no sé cuántas son las primaveras, pero me está escuchando y le tengo que decir, Esther, feliz cumpleaños, mi amor. Feliz cumpleaños, corazón. Que tengas el día, pero más feliz de tu vida. Que la estés pasando lindo, mi amor. Rodeada ahí con tu hija, con todos tus seres queridos, con tu amigo y con ese amor que te dio esa luz que tenés ahí, a esa hija, una genia. Un beso muy grande y un abrazo para Pili también, a su media naranja. ¿Sí? Nada. Esther. Leonina de mi vida, feliz cumpleaños, corazón, feliz cumpleaños, me hace muy feliz. Hoy, le mandé a Nati el feliz cumpleaños para su mamá traer al recuerdo de su papá, que fue quien en un momento de mi papá internado, que el factor de sangre tenía justamente su esposo, el papá de Nati, y pudo, ir por mi papá, y así empezó todo, y qué hablar de hincha independiente, y qué hablar también de Caroso, donde esté esa mascota amiga. Así que nada, hay muchos recuerdos también con esta familia. Feliz cumpleaños, Esther. Nada, lo mejor, que tengas un día espectacular, hermoso, que esté iluminado. Hoy no hay día gris, hoy es tu día. Es tu día de cumpleaños, mi amor. Feliz cumpleaños, corazón. Me acuerdo una vez, les cuento a todos, una vez me mandó Nati una foto, estaba paradita al lado de la radio, esperando a que yo arranque escuchando el programa. Nada, me la imagino así. Beso, Esther. Feliz cumpleaños, mi amor. Qué alegría, qué lindo mensaje, Nati.

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1: Beso muy grande, Nati, qué lindo, mi amor, qué lindo. Beso para mamá Esther. No, nada que agradecer, nada que agradecer. Te estoy mandando el audio también, así, así como lo estoy diciendo acá. Beso muy grande para mami. Disfrutá de la vida, mujer. Nada, Nati también. Nati, una de esas, te escucho al lado de la radio, me dice, mi amor, mi vida, ay, no sabés lo que a mí me pasa también. No sabes, me dan esas cosas de hijo, nada, pero de tener la mami ahí y nada. Nati también es una de las personas que también tuvo una vida tan difícil, pero la ha peleado tanto y que realmente hoy, con quien está, porque también lo conozco, porque es de buena cepa, de buena madera, que también su mamá se llama Esther. Se llama, la mamá de sí, porque es algo tanto, tan loco todo, porque tiene su parrilla en Uribe Larrea, de Ramón y nada, y la mamá de Pili, mirá, si mal no lo veo, Nati, me parece que también se llama Esther, me parece, a ver, ayúdame con eso, pero porque por Jorge, que también estuvo en el trabajo, pero nada, nada, sí, mandale saludo a Esther, dice, sí. Ahí está. Las dos se llaman Esther, pusieron la parrilla con el nombre de sus papás que se llamaban. No, es una cosa loca esta. Esta es una cosa loca. Miren lo que es la casualidad, ¿no? Pero qué linda que existan. Qué lindo que existan estas personas, porque Nati también es una persona que no fue una vida fácil, pero realmente valió la pena. Yo siempre digo, todo parece difícil, ¿no? Parece que la tormenta a veces es complicada. Pero cuando vos intentás de luchar, ¿viste? De vos decís, tengo que salir. Esto tiene que salir, tiene que salir. Y te viene el amor, y te viene el compañero, y te viene el que te enseña el camino, y encontrás la felicidad, que vos decís, ¿dónde estabas vos? ¿Dónde estabas que no te encontraba? Y por ahí es lo mismo. Y por ahí, de todo lo que han pasado, con su mamá, y con todo lo que han sufrido con su hija, estas dos genias de la vida, realmente, yo las tengo guardadas en mi alma también. Porque realmente la música del recuerdo fue esto, familias. Fue esto, familias. Y de verdad, hay algo que nunca me falla, y es la memoria. Así que, nada, besos muy grandes. Para las dos, Esther, besos para vos, Nati, besos para Pili. Y nada, que viva la vida, que viva la vida. Salud. Feliz cumpleaños, Esther. Buena vida, amiga.
0: Perfecto.
1: Bueno, señores, está todo dicho. Bueno, ¿qué más tengo por aquí? Ahora Miguel dice, me dice por acá, me dice, ya te digo, aguánteme un cachito. Y cumplí también hoy, ahí está, viste que también había otra casualidad más. Y la Esther, la mamá de Pili, suegra de Nati, ¿sí? Está cumpliendo año hoy también. Es todo así. No, es todo así. ¿Viste? Porque un día con Jorge, Jorgito, hermano Pili, que está allá, que lo tuve hecho de compañero de trabajo, es verdad. No, es una cosa de loco, No, es increíble. Yo no sé si las casualidades, las encarnaciones o lo que haya en la vida, las casualidades existen, señores. Olvídense, Buena vibra para todos. Buena vibra, Nati, qué lindo. Besos para ambas. Ahí está. Para la mamá de Pili, Jorgito. Buena vibra para ellos. Qué bárbaro. Qué increíble. Bueno, me dice por aquí. Hola, Miguel. Dice, muy buenas tardes. Dice, soy Mabel. Dice, del barrio La Verónica. Dice, te estamos escuchando con mi primo. Juan Manuel dice, quisiéramos escuchar a Sergio Cejas, el que vos tengas, dice, nos encanta Sergio Cejas, hace mucho que no lo vemos, no lo hemos ido a ver más, dice, somos fanáticos de él. Bueno, buena vibra, un beso muy grande, amiga, ya está ahí, Quijote, Sergio Cejas, Los Alpes. Hola Miguel, dice, soy Claudia, dice, muy buenas tardes, buen programa, algo de Torrente, puede ser, ya que estás con el cuarteto, buena vibra, buen fin de semana, y aguante boquita, dice, ahí está, vamos. Mejor no hablemos de Independiente, Nati, ¿no? Porque si no, papá y por ahí, Caruso, donde esté, no van a decir algo, así que mejor no digamos nada. Hola Miguel, dice muy buenas tardes, soy Víctor. Dice, quiero dedicarle el tema Madrecita Linda Amada, dice, de la repandilla. Dice, para mi mamá, dice que se llama, dice, Irene. Un beso para ella, que la amo mucho y le debo la vida. Me encanta cuando hablas de las mamás, me dice, ¿no? Y las madres son las que nos dio la vida, son las que nos parió y que realmente tanto la mamá como las mujeres en este mundo son lo más preciado que uno tiene que cuidar y tener mucho respeto por sobre todas las cosas, señores. Abrazo grande, amigo. Hola Miguel, soy Andrea, dice, estoy con mi esposo Ángel, tenemos ganas de escuchar algo del Gordo Luis. Buen programa, buena vibra y un beso muy grande, dice, para Benja, mi sobrino, dice, que vino de paseo hoy, dice, con mi hermano Carlos. Dice, ahí está, buena vibra, bien ahí. A ver, Josecito del Molino, yo le digo José del Molino, le digo así, un amigo, dice, ¿cómo estás? Dice, yo ya en el Molino, dice, a full, dice, pero mejor, dice, es escuchar muy buena música. ¡Bien ahí, Josecito! Bien ahí, José del Molino, bien ahí, amigo, bien ahí, bien ahí, bien ahí.

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1: Bueno, ¿qué te podemos dedicar a Esther? Nati, si me estás escuchando, escúchame, a ver, o Esther, dígame qué quiere escuchar Esther. A ver, mamá, ambas Esther, ambas Esther, ¿sí? Ambas Esther, le dedicamos un tema para cada una, ¿les parece? Mandame un mensajito, Nati, si estás escuchando ahí, a ver qué tema quisieran escuchar ellas, ¿sí? Ambas Esther, ¿sí? Le dedicamos un temita, ¿les parece? Dale.

Bueno, a ver, vamos a ir con el tema de Norma, ¿sí? Tito Romero, Juan Carlos Cappaiolo, ¿sí? La Sin Nombre, ¿eh? Vamos a ir por ahí, por ese lado. Vamos a ir con Diego Torres, Penélope, y también después vamos a ir con Sergio Cejas, Torrente, La Repandilla, El Gordo Luis, y nada, y cumpliendo con todos los pedidos también del cordobés que tengo por ahí, para buscarlos también que me pedía, ¿eh? Ahí está, vamos, La Sin Nombre.

0: Bueno, familias, así estamos, ¿sí? Bien, vamos cumpliendo. Vamos a dejar el tema de Yuya. Te voy a decir ahora, cordobés, por qué motivo. Porque me están pidiendo un bloque que quiere que ponga de Carlitos Balá por el Día del Niño. Por el Día del Niño adolescente mayor de edad. Es mortal. El tema de danza de Yuya lo vamos a dejar ahí para ese bloque, dale. Tengo la hora loca también por ahí. Tengo que buscarlo por ahí de Yuya también. El bloquecito infantil, adolescente, mayores de edad. No, mortal, esto es mortal. A ver, Catita. A ver, Cati. A ver.
1: Miguel, mandale un beso enorme a Esther Espina.
0: Espina, que
1: está cumpliendo años. Uh-huh. 15 de agosto cumple. Uh-huh. A Esther Espina y, bueno, saludos para Silvia, que también te estará escuchando. Así que besitos. No te olvides de mandarle besito a Esther Espina. Muy feliz. Bendiciones para ella. A las dos, y Silvia también te estará escuchando, así que saludos para Silvia también. Beso mío. Besos. Hola, Miguelito. ¿Algún temita para mi amiga Alba, que recién llega con la lluvia? La trajo la lluvia, me viene a visitar. Así que ahora vamos a matear un poco y a charlar. Dedicarle un tema, elegilo vos, hijo. Besito grande.
0: Bueno, ahí está Catita, yo le digo Catita, la enfermera, ¿sí? Bueno, para Silvia por un lado, y bueno, para Esther, claro, Espina, no me acordaba el apellido de Jorge y de Pili, ¿sí? Bueno, nada, que ambas Esther, ¿sí? Por un lado, ¿sí? Y por el otro, con Nati, están cumpliendo años en el mismo día. Y tienen la casualidad, ambos también, tanto Nati como Pili, ¿sí? Tienen la parrilla, que se llama Ramón también. Porque ambos papás también se llamaban Ramón. Así que por tributo a ellos, ¿sí? Porque así fue como nació, ellos en Uribe Larrea, que tengo una cita pendiente ahí, porque yo tengo que ir ahí. Yo tengo que ir un día ahí. Pero nada, ya vamos a ir. Nos vamos a aparecer de sorpresa ese día. Así que nada. Pero, como les decía, ahí está para Esther Espina, el beso muy grande de mamá de Pili, Jorge. Sí, bueno, saludos para Silvia también, buena vibra para todos. Ahí estamos, bien, Catita. Y saludos para Alba, que vamos a estar dedicando el tema. Yo elegí Nino Bravo, te quiero. Espero que vaya por ahí, que vayamos por ahí, ¿les parece? Sí, ¿qué más tenemos? A ver, para que chequee este de acá. Me dice, Miguel dice, muy bueno, dice los temas de cuarteto, dice, los muchachos de siempre, como siempre, acá estamos, dice, nos sacamos las galeras, seguís, amigo, dice, seguís, pibe, seguís haciendo magia, dice, dale, que vos podés más, dice. Dice, queremos la última hora, dice, con todo para arriba. Y vamos a intentar de llegar a la última hora, le vamos a meter un poquito de cumbia y cuarteto, le vamos a meter, ¿les parece? Así que estar atento, ¿ves? Estar atento. Me dice, bueno, Miguel, dice, soy Lucas. Dice, acá estoy con Facu, dice, estoy con Martín, dice, estoy también con la Tanita, dice que...

Me vino a visitar desde Guernica, dice, estoy con Claudia, dice, estamos con Germán y con Irene, y nosotros, dice, nos estamos preparando, dice, porque ya que vemos, dice, que no vas a poder ir, nosotros te vamos a dedicar, que nosotros sí vamos a ir mañana a ver a Germán al Lobo, dice. Pero eso sí, dice, viste que nosotros, dice, somos unos niños, dice. Estos son terribles, estos son pícaros. Me dice, sabemos cuál es tu chispa, dice, porque nos estuvieron contando, dice, un pajarito que se llama Claudia, dice que sos, dice, de lo que les gusta, dice, cuando hay chispa, dice. Entonces nosotros, dice, te vamos a dar la bujía, dice, y te vamos a pedir algunos bloquecitos, dice, sí podés, dice, de Carlitos Balá, dice, porque, viste que nosotros, dice, tenemos el Día del Niño, dice, adolescente y mayores de edad. Bueno, vamos a ir con el bloquecito de Carrito Balá. Dice, ojo, dice, también entra una yuya, dice, lo que vos tengas también, dice. Mira que nosotros, dice, no somos delicados, dice. Buen programa, dice, la verdad, dice Miguel, dice, muy lindo programa, dice, nos divertís, nos emocionás, dice, nos encanta cuando hablas, dice, de recuerdos, dice, como lo estabas contando hace un rato, dice, con tu amiga María Cristina, dice, con la Cester, dice, qué anécdotas, dice, que tenés, dice, por acá, dice, nosotros nos asombramos, dice, porque te acordás, dice, de mucho, dice, y realmente la sintonía, dice, que das, hace entender, dice, de que no es muy difícil, dice, de poder engancharse y saber hacia dónde vas. Dice, porque, se ve que no sos de pocas pulgas, me dice. Por ahí vas. Dice, no sos de pocas pulgas, dice, pero también sos de la persona que sabe hablar con el corazón y hasta lo más profundo del alma. Dice, notamos, dice, en cada mensaje que te envían y con qué respeto te piden los temas. Dice, no es muy casual, dice, de que alguien, dice, se preocupe en cumplir y en agradecer mucho. Dice, estamos, dice, con mi papá, dice, que aunque te parezca mentira, por eso nosotros te pedimos, Carlito, ¿verdad? Dice, para los chicos, dice, para los chicos, adolescentes y mayores de edad, porque tiene 98 años nuestro papá. Dice, él se llama Martín, y él dice, esos hombres, dice, que están por ahí, dice, esos que dicen ser muchachos de siempre, dice, saben muy bien, dice, lo que dice este pibe. ¿Y sabés qué dice ese pibe? Dice la realidad de la vida. Que no muy pocos, con poquito más de 50 y menos de 90, dice, sabe a dónde apuntar. Y le da justo. ¿Y sabés dónde? Nos dice a nosotros, Miguel, en el corazón. Dice, pero es tan fuerte, dice, y tan profundo, que nos hace llegar, dice, al alma. Gracias, Miguel. Porque mi papá es una persona, dice, que siempre nos enseñó a luchar. Y cuando hablas de la vida, cuando hablas de los recuerdos, cuando hablas de la gente que realmente por ahí no la ha pasado bien, sabes lo que decís. Así que nada, seguí como estás y no cambies nunca. Gracias, muchas gracias. Besos para papá, para Martín, 95, 96 años. Nada. Catita, que está con Silvana, que Silvana cuida a Catita con 95 años. Los muchachos de siempre de 82 y 90 años. Entre 82 y 90 años. Arriba, bien ahí. De eso se trata, de eso se trata. Muchas gracias. Gracias por el respeto incondicional. Hola, dice, sí, estoy escuchando, dice, saludo para mis amigas Katy y un feliz cumpleaños, dice, para mi amiga Esther Espina. Ahí está Silvita Telechea, ahí está, amiga, que mañana a partir de las 9 va a estar aquí en esta frecuencia 90.5 FM Libertad, la radio, claro. Ahí está, sí, saludo para Esther Espina, bien ahí, ahí está. Saludo para ambas Esther también, claro.

Dice, hola amigo, dice, ¿cómo estás? Dice, bueno, dice, hoy te pido un tema cualquiera, dice, para mi hija Ludmila Lugones, dice que mañana es su día, que lo pases lindo, que la amo y es lo más lindo que Dios me dio en la vida. Creo que no hay cosa más linda y preciada en la vida que es la de un hijo. Así que nada, beso muy grande para Ludmi, ahí está Ludmi, Ludmila, ahí está, gracias, abrazo muy grande amiga Nati, gracias por estar ahí, amigasa, buena vibra, vamos, bueno, ahí estamos, ahí está. Beso Ludmi, que tengas un feliz día mañana niña, buena vibra para vos también. Ahora vamos a buscar algo por ahí, a ver qué tenemos por ahí. Tengo que acordarme lo que vos me pedías a veces, Nati. Me pedías para ella, tengo que buscar. Ahora yo mientras chequeo, voy a buscar eso, ¿sí? Bueno, ¿les parece? Vamos a ir con los pedidos y nos vamos a meter en ese bloquecito que nos están pidiendo de Carlitos Balá, Yuya, ¿sí? Que es el de los niños, adolescentes y mayores de edad. Vamos a ir con ese bloquecito por ahí, mañana en el Día del Niño. Cumplimos con los pedidos. Gracias por todo, familias. Así vamos. Él es Sergio Cejas. Los Alpes nos dice Quijote.

0: Sí. Mi familia, así vamos cumpliendo. Con cada pedido que viene al 22-26-47-41-65. Los Alpes, Sergio Cejas, el Quijote.
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0: Bueno, en este día de cumpleaños de Esther, mamá de Nati... Y también de Esther, mamá de Piri y Jorgito. Feliz cumpleaños para ella también, buena vibra. Abrazo muy grande para Jorgito, a Pili, a mami, mi vida. Grandes personas, Jorgito y Pili, la verdad. Compañeros de aquellos. Bueno, ahí está. Para vos, Esther. Te lo dedica Nati. La luz de tu vida. Carlos Ramón Fernández, para vos este feliz cumpleaños a ambas por una mirada. Salud.

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1: Bien, familias, así seguimos avanzando, ¿eh? ¡Opa! Bien, señores. Bien, han pasado Sergio Cejas, Carlos Ramón Fernández, Torrente, La Repandilla. Ahora es el turno de él. El Gordo Luis nos dice...
2: ¡Asesino!
1: Ya viene Nino Bravo, ya viene Ulises, Tini, Los Amantes. Para Ludmila, de Mami y Nati, me está dedicando por el Día del Niño mañana. Y ya viene el bloquecito de Yuya, Carlitos Balá, señores, en el Día del Niño, adolescente, mayores de edad.

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2: Bueno, le dedicamos este tema, ¿sí? Ulises Tini, para Ludy. Eso, Ludy. Ahí está, mamá, te dedica este tema. Vamos.

0: chicos, ¿ustedes saben quién nos invitó acá?
1: Y no sé quién nos invitó, ¿viste? Ahí está. Beso para Rodri. Besos, hijo. Buena vibra. Vamos. Ahí está. Vamos. Ahí está con la abuela.
0: Entramos.
1: Cumplimos con Ludmi.
2: Dame la música.
1: ¿Y ahora qué? No. A ver qué tenemos por acá. A ver. Besos para Rodri, que está por ahí. Fue a ver a Cañuelas. Dice que fue un afano el partido. Penales. Hay jugadas que me está mostrando Rodri. Es increíble que se tome de una camiseta así y no se cobre un penal, señor. Es increíble. Pero bueno, nada. Hubo brollos después del partido, hubo un poquito de errónea. Pero él también lo perdió, 2-1. Y bueno, y ahora espera por Luján mañana el resultado, que ojalá que no sea el del triunfo, si no se vale. Pero bueno, nada, el fútbol está así, señores. Buena vibra, Rodo. A ver qué tenemos por acá, a ver.

0: disfruten de la verdadera hora loca.
1: Disfrutemos de estos minutos nada más, son muy poquitos nada más.
0: De esta manera. Bueno, mi gente, ¿qué hora es?
1: El bloquecito para los niños de mañana, los niños adolescentes mayores de edad, señores. Así lo apodé. Los niños adolescentes mayores de edad, señores, mañana. Feliz día del niño. Lo teníamos guardado esto, cuando ves. Estaba ahí, ¿te acordás de este bloque? Sí, señor. ¡Oba! A ver, los chicos. Hagamos el trencito. A ver, Víctor, Carlos. A ver, el papá Martí con 96 años. Vamos.

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1: Bueno, la verdad que, bueno, 90.5 FM Libertad, la radio radio. En estos 41 años de vida, lo que menos iba a imaginar que un día iba a venir un programa y que íbamos a tener nuestro bloque de los niños, adolescentes, mayores de edad, señores. Tiene ganas de aplaudir. Aplausos, señor director, si está por ahí. Si tú tienes la razón y no hay oposición. Silvia Telechea, mañana que tengas un feliz día del niño.

Ay, Miguel, dice, ¿cuánto hace que no escuchaba a Yuya? La otra vez la vi por la televisión, dice. No, y la otra sí, güey, que está con el, no, está con el tema de Tibi Peroné. Dice, no es de mi época. No, no es de tu época. Es de la pasada anterior después. Eso te pasó por meter la pata. Demasiado, dice.

0: lo que quiero saber, a ver, el tema que eligieron por, a ver, ¿qué es esto? A ver, ¿será? No creo. ¿Eh?
1: Señoras y señores, Yuya, al ataque.
0: Ay, me muero, gordo, me muero.
2: Los yuyitos.
0: Bueno, pequeño. Un muy obrigado, tu Brasil, tu paciente, tu mundo.

¿Ustedes saben de cuándo es este tema? A ver, no es que le digo... A ver, retroceda en el tiempo y digo... A ver, retrocedo para el año 90. 90, 2000, 2010, 2020, 2026. Si te digo que hace 36 años, saca la cuenta cuánto tenía. No quiero decir ni pensar que tenía 24 años. Yo

Xuxa, ô Xuxa. Xuxa do Xuxa. Qué bárbaro, señores, qué bárbaro. La danza de Xuxa. Más conocida como Xuxu, Xuxa, Xa, Xa, Xi, Xi. Viene la música del recuerdo, señores, a todos ustedes, los comerciantes, a los clientes que están llegando. Han encontrado este bloque que se lo llama y le hemos dado nombre, por lo menos de nuestra parte y de quienes hablan. Y mío también, gordo. El bloque infantil, adolescente, mayores de edad. Ya, ya, ya. Ay, por el amor de Dios, no puede ser que nos pasen estas cosas, señores. No es que nos puede pasar, gordo, nos está pasando. Y eso es lo más grave, que nos está pasando, gordo.

0: A ustedes no tenían un cordobés hablando brasileño, ¿no? Bueno, acá lo tenemos nosotros. No, esto es mortal, señores.
1: ¡Yuya, señoras y señores!
0: ¡Qué bárbaro, señores! ¡Sí, qué bárbaro, eh! Bueno, Angueto, quédate quieto.

0: señor.
1: Qué bárbaro, señores. Recuerdo tener prendido el viejo cañonita 14 pulgadas. Día domingo.
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1: Bienvenido a este bloque, señores. 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Juntos, en sus 17 años de la música del recuerdo. Bloque, Día del Niño, víspera. Para niños, adolescentes, mayores de edad.
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1: ¡Qué bárbaro, señores! ¿Cuántos recuerdos trae este hombre? Y por más que pasen las décadas, los años, quienes venimos de esta generación, como el que le habla, a usted, señor, señora...
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0: Tantos recuerdos, ¿no es cierto? Como Carlito Balá, María Elena Walsh, El Reino del Revés, me acuerdo, de María Elena Walsh.
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0: Si te digo María Elena Walsh, te acordás, ¿no es cierto? Sí. Qué bárbaro, señor.
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0: Os juro que no vengo con nada preparado de esto, ¿eh? Esto está saliendo ahora, sí, señores. Así de una.
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0: Ay, no, Miguel, dice, yo no puedo escuchar estas cosas, dice, porque no somos tan viejos nosotros, dice.

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1: Bueno, señores, así estamos con este bloquecito que, bueno, hemos cumplido, me estaban pidiendo, ¿no es cierto? Este bloquecito, sí, de Carlitos Balá, y bueno, yo lo puse así, ¿no? De Día del Niño, Adolescente, Mayores de Edad.
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1: bueno, señores, así terminamos, este bloquecito con este clásico de este tema. Tengan ustedes, señores, muy buenas tardes, tardecita, noche de este día sábado, porque aquí
0: llegó Balá.
1: Cumplimos con este bloquecito, señores. A vos que estás ahí en el almacén, en el kiosco, en la verdulería, en donde andes, en el auto, en tu casa, en tu trabajo, ¿por qué no?

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1: Un saludo muy grande para José de ahí, que está en el trabajo, señores. A ver, vamos, Pepe.

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1: y dos pancitos.
0: La margen de cadentes, como el movimiento se demuestra andando, pues. Nos vemos.
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1: Qué bárbaro, ¿no es cierto?, con los decadentes aquí. Fue parte de muchos teatros también con Panam también, ¿eh?

señores. Y bueno, no queda otra. Cumplimos con ese bloquecito lindo, lindo, muy lindo. Bueno, está lloviendo en Cañuelas. Llueve, para, llueve.

0: Bueno, familias, he intentado comunicarme con Silvana desde hoy, pero no me atiende, ¿sí? Le he mandado un mensaje, pero tampoco, bueno, tarda para entrar, capaz que está sin señal o algo así, ¿eh?
1: Tomá.
0: Como les había comentado la vez pasada, para poderla ayudar, sigue en poquitos días, va a estar operándose y bueno, necesita hacer un poquito de, ¿quién dice? De ese dinerillo que se necesita para la operación, que va a ser en pocos días. En 2 semanas me parece que es. Vamos a ver si nos puede dar, aunque sea un alias, ¿sí? Y bueno, quien pueda, no sé, 10, 20, 30, lo que sea, todo

0: Mi familia, así estamos, ¿eh? Qué lindo. Estuvimos a full, ¿eh? Estuvimos a full. 10 minutitos nos quedan de programa, ¿eh? Tenemos que preparar por ahí. Ángela Leiva, Daniel Cardoso, invéntame, ¿eh? Para el cordobés juliado que lo está pidiendo por ahí. Ya en el último 10, lo vamos a cumplir, claro que sí, amigo. Ahí está. Tres minutitos y moneda, vamos a poder. A ver. Beso para Catita, beso muy grande a Catita, que me manda saludos. Lindo fin de semana para vos también, que la pases lindo. Buen fin de semana y buena vibra.
1: Sí, mi amor, si tenés tiempo y querés pasar ahora, pasa, pero si no el sábado, te llevo
0: que está lloviendo, la Catita, está lloviendo mal. Encima ando en moto, mira. Me debo venir en moto. Buena vibra, el próximo sábado es mi cumpleaños, así que va a ser un super programa especial, señores.

0: Ahí están las cañas, señores. A ver, a ver, a ver, a ver.
1: Bueno, bien, ahí terminé de preguntarle a mi hijo porque estaban terminando de hacer tercer tiempo acá en las cañas. Hoy fue el clásico contra Chascomún. Hoy quedó partido empatado de la primera. Bueno, no me pasó el resultado, mijo, pero bueno, quedaron empatados. Así que bueno, hoy fue un día a puro Chascomún a full. Le tocó a los chiquitos también jugando acá de local. Vimos buena batalla hoy, así que estuvo lindo el partido. Así que bueno, ahora a esperar a ver el otro partido cuando nos toca.
0: Ahí está la caña, la primera empató. Sigo Chascomús, Chascomús. Viene ahí. Y los chicos también, todas las inferiores me mandan la foto de los chicos. Ahí está de las cañas, enfrente a Chascomús. Grande, Josecito, buena vibra, amigo. Besos, Catita, buena vibra, amiga. Se te quiero un montonazo.

Patito, Patito, mi vida. La Pato, la más sucia, la menos limpia. Amiga. Mirá, te digo la verdad. ¿Querés que te diga la verdad? De corazón te lo digo. Pero de verdad, de verdad. De verdad. Hoy ha sido un programa terrible. Con las estoy cumpliendo años ambas. Con Nati, con María, con Cristina el primero de mayo. Realmente hacía mucho que no hablaba. Y anoche estaba hablando justamente de vos, Patito. Estaba hablando justamente de vos con Karina. Bueno, estaba en otro dial, estaba en 97.1. Y bueno, llegamos acá. Acá quedamos, Pato. De acá no nos movemos. De acá no nos movemos. Nada, amiga. Anoche justamente estaba hablando con Karina. Le decía, ¿qué será la vida de Pato? ¿Te acordás, negra? Le digo. Le digo, ¿te acordás de Pato que yo la cargaba, la más sucia, la menos limpia? Sí, me dice. Vos sabés, digo, que hace mucho, le digo. Y había perdido tu contacto. Había perdido tu contacto, de veras. Porque reinicié mi teléfono, bueno, todo un tema. Y nada, y vos sabés que... pero de veras, te lo juro por no sé, por mis hijos, por mis nietos, por mis seres queridos, pero te juro que anoche justamente hablaba de vos, Patito. Me alegra mucho, negra. Nada, estamos acá. Hablábamos, ¿sabés de qué hablábamos? De Mari del Pelufo. Hablábamos hasta de Mari del Pelufo, hablábamos también. Que nada, que no supe nunca más nada de ella, que sabía que estaba, viste, estaba con su problema, nada, de salud, y nada, y todo eso. Así que nada, beso muy grande. De Patito, anoche justamente hablaba con Karina de eso, de vos, te lo juro, de en serio, y mirá qué bárbaro, qué bárbaro, qué programa hoy, las Esther, Nati, Cristina el primero de mayo también, volver otra vez al programa, y nada, amiga, nada, espero que estés bien, porque bueno, nada, como decía, también hablaba de Mario del Pelufo, y nada, lo mejor para vos, beso muy grande, Patito, ahí está.

0: yo.
1: Bien, señores, saludo a Patito. Patito, la más sucia, la menos limpia. Qué bárbaro, amigo. Qué lindo. Ahí le va a mandar un saludo también a Mari del Pelufo. Qué bárbaro, señores. Qué bárbaro, qué bárbaro. Vamos empezando a volver, Volvemos otra vez, Claro que sí. Vamos, vamos, vamos, vamos, vamos. Pisamos el final. Estamos cerrando ya en víspera Día del Niño. Adolescente, mayores de edad, claro. Beso muy grande a la Normita, que estuvimos charlando un rato largo recién. Se comunicó el 22, 26, 47, 41, 65.

0: señores. Estamos llegando al final final. Espero que todo lo hayan pasado tan bien como la pasé yo. La verdad, un programa de la hostia. Un programa, pero un programa de merda. Pero de merda mal, ¿eh? Realmente la pasamos re joya. Cumplimos con todos los pedidos. La pasamos lindo con las cuarteteras, los muchachos de siempre. Con cada uno de las juntadas de los amigos. El bloquecito del niño, adolescente, mayores de edad. A cada uno de todos ustedes, realmente gracias por su llamado, por su mensaje, por ver los estados, por realmente compartir cada momento, cada instante. Que viva la vida, señores. Que viva la vida. Salud. A todos los niños, a todos los niños. Que tengan un feliz día mañana. Papis, démosle lo mejor. No hay algo más lindo que verle la sonrisa a un niño. De decirle feliz día, y aunque sea una pizca de un regalito, nada más, es muy importante. Un desayuno, también compartirlo con él. Un te amo, un abrazo, un decirle gracias por existir, gracias por estar. También eso es importante, papis y mamis. Que si por ahí la vida no son paralelas, porque realmente no están del mismo lado, porque la vida dijo que cada uno tenía que formar su camino, no le quiten la alegría a ese niño, a ese hijo, que realmente necesita de tener su día, de ser feliz, porque es su día. Papi, mami, guardemos el rincón para un lado, dejémoslo de costado y démosle lo mejor a nuestros hijos. Se los digo por experiencia, porque realmente fue una práctica que realmente yo, cuando tuve que elegir una nueva vida, jamás dejé de ser lo que tenía que ser. Un padre que había que poner arriba de la mesa y de decir, soy el hombre, soy el tipo que realmente hizo con esa mujer de traer a mis hijos al mundo. Y aunque hayamos estado separados, nunca dejaron de ser mis hijos, porque realmente sabía de cuál era mi obligación. Hoy en mi presente también a mis hijos, tanto a Rodrigo como a Guada también le dije quién eran sus hermanos. Y Karina realmente apostó a eso y nunca realmente cambió por nada. ¿Saben, mamis y papis? De eso se trata. A un hijo hay que tratarlo con el cariño, con el corazón, con el alma. Hay que entregarle lo mejor. A una mujer hay que respetarla, señor. Sí, a usted, maestro. ¿Sí? Porque es muy fácil entrar. Y es muy fácil arrancar. Pero nunca olvidemos que realmente a nosotros nos parió una madre. Nos trajo una mujer al mundo. Y le debemos la vida. Yo, por lo menos la mía, le debo todo. Pero siempre le doy gracias a ella por darme la vida y a mi viejo por haberme dado el apellido del cual realmente me siento muy orgulloso de él. Y algo más. Mañana es un día muy importante.
1: A casa Roma. Y de ahí...
0: Señor, usted, maestro, grandote, donde ande, donde esté, mañana, que tengas un feliz cumpleaños, grandote. Yo no me olvido de vos. No me olvido de lo que hiciste un día. De aquel niño cuando tenía 15 años y se quedó sin su papá, realmente vos fuiste esa, la forja realmente de poder seguir adelante. Donde estés, donde andes. Yo creo que no hay mural, no hay nada en esta vida que nosotros tenemos los cañuelenses que realmente no pueda tener tan alto como era él.
1: Ininterrumpido hasta el día de hoy.
0: Y bueno, feliz cumpleaños. Trabajamos. Mañana que tengas un feliz cumpleaños donde estés. Ah, y si los ves, decirle que los sigo queriendo como el primer día. Y que a vos, cuando algún día me dijiste, ¿me querés? Obvio, te sigo queriendo igual.
1: Y de ahí seguí.
0: Como aquella primera vez.
1: Y
0: feliz cumpleaños, grandote. Así me despido, familias. Mañana es el día de su cumpleaños. Mañana... Él estaría cumpliendo sus 76 años.
1: Y comprar el taller, por lo cual estoy siguiendo.
0: Y no se olviden, los quiero mucho. Feliz cumpleaños, grandote.
1: Y eso es una parte como arranque. Eso me dio la posibilidad de vivir, de hacer. Y entre medio de todo eso, en el año 67, hice una carrocería para un limitado 27, a martillo toda, comprando chapa 2x1 solo. De noche, lo que era antes Molino Cañuela, que era de García y Galassi, García y La Marca. Y bueno, así lo fui haciendo de noche hasta las 2 o las 3 de la mañana, y cuando lo terminé le dije a mi patrón que había hecho una carrocería de un auto, y me dice, ¿cómo? Y bueno, lo llevé a pintar ahí, y el auto me terminó y lo corrió Lucho García. Bueno, tuvo un accidente, después el auto lo corrió Mario, el último lo corrí yo, y bueno, se dejó de correr, porque ya no daba para más, justo él fallece la primera señora, todo bueno. Y a los 108 años fuimos a ver de casualidad la carrera de Cerro que Perense, y había una otra cañuela corriendo, y bueno, nos entusiasmamos y ahí arrancamos en el 78, a Corrientes Cerro. Fuerte de la última curva, transita todo más fuerte hasta la próxima curva. Y bueno, de ahí salimos de la S del Ciervo y lo empiezo a pasar por afuera yendo para la horquilla. Y Cacho Gonzalo Rocco relata, por ahí no espría, no, por ahí no espría, no. Y lo pasó en espría, pero lo pasé a Moura. Si era Dubí o algún otro loco de eso que no sabían dejar de...
2: A eso
1: lo
2: que
1: no sabían lo que era pasarse, si no se chocaban, bueno, estaba en la General Paz.
2: Es que había códigos.
1: Claro, sí,
2: eran
1: sí.
2: Los pilotos que tenían códigos.
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